Continuamos con otra invitación a Misa de Requiem. Son las 17 horas con 19 minutos. 17 horas con 19 minutos.

Invitación a misa de Requiem por celebrarse el Día de las Madres. Oración. Por el amor incondicional que marcó cada instante, por las manos que brindaron consuelo y el abrazo que aún permanece en el alma, se ofrece esta oración por su madre, para que el Señor la reciba en su paz eterna y haga brillar para ella la luz que no tiene fin. Que su recuerdo siga siendo fuerza y guía en vida de los suyos, y que en medio de la ausencia florezca la esperanza. Que Dios consuele los corazones que le extrañan y transforme el dolor en gratitud por todo lo vivido, por su entrega generosa, su ejemplo y su ternura. Te da gracias hoy y siempre. Roguemos al Señor. Dios nuestro, acuérdate en tu misericordia de tu hija, la señora Carmen Cristina Plaza Montiel, sus hijos Ramón, Milton, Leopoldo y América, sus nietos Ercilia, Ismael, Arturo, Dylan Morán y demás familiares. Por celebrarse el Día de la Madre y recordar su legado, invitan a familiares, amigos y demás relacionados de la hoy extinta a elevar una plegaria al Todopoderoso en la Santa Misa que se realizará el día domingo 10 de mayo del 2026 en la Iglesia San Lorenzo del Cantón Vinces a las 9 de la mañana. Después de la misa, habrá una romería al pie de su santa tumba en el cementerio general. Por la asistencia a este acto de fe cristiana, sus familiares quedarán eternamente agradecidos. Paz en la tumba de quien en vida fue la distinguida y respetada señora Carmen Cristina Plaza Montiel. Sus familiares la recuerdan con el siguiente tema musical.

0: Nos vamos con una pausa publicitaria y ya volvemos con más informaciones.
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0: 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Bueno, queridos amigos, llegamos a la parte final de esta informativa. Es un placer, un honor haberlos acompañado el día de hoy, el día de mañana. Con la bendición de Dios, nos volveremos a escuchar. Que tengan una excelente noche, un sueño reparador y un bello despertar. Hasta el día de mañana.
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Hermanitos y hermanitas en Cristo Jesús, bienvenidos sean todos y cada uno de ustedes a este maravilloso programa Milagros Inesperados de Vida y Salud con la Naturaleza, todos los días llevándoles consejos, orientaciones, diciéndoles a todos ustedes, hermanitos del alma, que aquí estamos nosotros, sus amigos, sus más humildes servidores, el hermanito David, quien te habla en este momento, te hace la cordial invitación para que nos visites y dejes atrás todo lo negativo, toda esa mala suerte. Eres una mujer que todos los días sufres en silencio. Eres una mujer que derramas lágrimas porque ves que tu hogar se está destruyendo, porque ves que tus hijos, tu familia está completamente yendo por caminos equivocados y usted no puede hacer absolutamente nada, porque hasta te sientes decepcionada, defraudada, ya no sabes en quién confiar, ya no sabes a quién recurrir, porque has buscado ayuda por diferentes curanderos, curanderas, santeros, santeras, pero sin embargo no has encontrado una solución a tu problema. Querida hermanita, a ti me dirijo con mucho amor para hacerte la cordial invitación para que visites al director del curanderismo, director del espiritismo, espiritista blanco, que tiene la solución al problema que viene atormentando y martirizando tu vida. Yo te doy mi mano, querida hermanita, querido hermanito. Yo soy el hermano David, director del curanderismo, que todos los días me encuentro ayudando a mis hermanitos y hermanitas en Cristo Jesús. Gracias, Dios mío, Señor, te doy por permitirme día a día llevarles estos consejos, estas orientaciones a mis hermanitos y hermanitas del alma. Gracias te doy, Padre mío, por permitir que todos los días siga ayudando, sanando, curando a muchos hermanos que pensaban que su enfermedad ya no tenía curación, pero grande es el poder de mi Cristo bendito, grande es el poder del espiritismo blanco. Es así como todos los días solucionamos problemas. Muchas personas nos visitan y dicen, hermanito David, hermanito Bernabé, me siento triste, confundido, busco ayuda pero no la encuentro. He ahí donde nosotros te indicamos cuál es el punto negativo de tu existencia, porque hoy en día, queridos hermanitos, muchas personas fracasan de la noche a la mañana, y todo porque han sido víctima del mal, porque existe mucha envidia y mucha maldad. Recuerden que todos los días los estamos esperando para poderlos ayudar en nuestro centro de curaciones. 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

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A diario, queridos hermanitos y hermanitas del alma, recibimos muchos mensajes de nuestros hermanitos y hermanitas en Cristo Jesús. Aquí tengo un mensaje. Este mensaje dice: hermanito David, director del curanderismo e instructor de todos los maestros, yo soy de Palenque. Quiero que me ayude a saber por qué soy una

si el hombre que hoy en día está conmigo me conviene o no, hermanito David, porque ya no quiero fracasar. Yo soy de las iniciales HOME, nacida el 12 de julio de 1978. Agradeciéndole por su respuesta, hermanito David, y que Dios me lo bendiga y me lo cuide para que siga ayudando a tantas personas que necesitamos de su ayuda, querido hermanito David. Querida hermanita Heidi Odalis, del signo Cáncer de Palenque, el estudio realizado a tu mensaje claramente me revela de que usted es una mujer que ha sido víctima del daño y la maldad. A usted la trabajaron con una fotografía, con una prenda íntima de vestir de usted, y le hicieron un ritual maligno para que fracases en el amor, para que sientas decaimiento en tu cuerpo, para que todo lo que hagas te salga mal. Es por eso que día a día hasta estás perdiendo peso, te estás secando, te estás consumiendo. Usted era muy feliz con el primer esposo que tuvo, pero sin embargo, de la noche a la mañana, todo se derrumbó, y todo por culpa de la mujer que hoy en día está viviendo con su primer esposo, quien tiene el nombre de Verónica Ingrid. Esta mujer te hizo daño, te hizo brujería, te fatalizó para todo el resto de tu vida, y se quedó con tu esposo porque es una mujer mala, perversa, que siempre quiso lo peor para ti, y siendo incluso hasta amiga tuya. Pero amigos sinceros en este mundo no existen, querida hermanita. Quisiera que me visites lo más pronto posible para poder ayudarte, curarte, y de esa manera seas feliz con el hombre que quieres, con el hombre que está contigo hoy en día, quien tiene el nombre de Ismael Michel. Él es un hombre que sí te quiere, que sí te ama, pero sin embargo, por culpa de este mal, vas a fracasar, querida hermanita. Te espero lo más pronto posible, hermanita Heidi Odalis, en mi centro de curaciones para ayudarte. Gracias, mil gracias a todos los hermanitos y hermanitas que día a día nos visitan a nuestro centro de curaciones. El día de ayer, queridos hermanitos, estuvimos curando, estuvimos sanando a una hermanita que nos visitó de allá de Naranjal.

sanándola, porque era víctima del daño y la maldad. Estuvimos haciéndole expulsar ese daño de su cuerpo. Estuvimos viendo la cara de la persona quien le hizo daño. Y cuando esta mujer empezó a caminar sola, ante las lágrimas de sus hijos, ante las lágrimas del hermanito Bernabé, ante las lágrimas del hermanito David, porque eran lágrimas de felicidad, una mujer que había estado por tantos años postrada en un lecho de dolor, pero que hoy en día ya goza de buena salud. Así es como todos los días realizamos curaciones en nuestro centro de ayuda espiritual. Queridos hermanitos, recuerden que los estamos esperando con los brazos abiertos para poderlos curar, porque tenemos para 1000 preguntas, 1000 respuestas, 1000 problemas, 1000 soluciones y 1000 enfermedades, 1000 curaciones. 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Todos los días recibimos muchos mensajes de nuestros hermanitos y hermanitas en Cristo Jesús. Aquí tengo otro mensaje. Este mensaje me llega del Empalme. Este mensaje dice: hermanito David,

0: de hinchados, se me revientan, tengo granos, no puedo ni pararme, botan un líquido pestilente. Hermanito David, usted que es el director del curanderismo, dígame si mi enfermedad tiene curación o ya no tengo curación. Yo confío en usted porque usted es el director de todos los maestros del curanderismo. Hermanito David, mi fecha de nacimiento es el 25 de marzo de las iniciales FHCD. Ayúdeme por favor, hermanito David. Querido hermanito Fabián Homero, del signo Aries del Empalme, el estudio realizado a tu mensaje claramente me revela que a ti te hicieron daño a través de unos zapatos tuyos que fueron a parar a las manos de un brujo hechicero, de un brujo malero. Es ahí donde te hicieron daño, te hicieron brujería. Y esta brujería, querido hermanito, te lo hizo una mujer quien tiene el nombre de Yuleisi, porque tú fuiste su pareja de ella. Ella era tu amante, le prometiste que le ibas a comprar casa, le prometiste tantas cosas, pero al final lo único que hiciste fue aprovecharte de ella. Y ella en venganza, ¿te acuerdas que te juró que pagarías mal tu acción? Y se vengó de ti. Es por eso, querido hermanito, que en esta vida hay que obrar bien, porque, querido hermanito, a quien obra bien, bien le va. Pero no te preocupes que yo te voy a curar, porque soy el director del curanderismo. Te espero en mi centro de curaciones lo más pronto posible para ayudarte, querido hermanito, y encuentres definitivamente la curación a esta enfermedad y puedas caminar normalmente y tener buena salud y entregarte a nuestro Padre Celestial por completo, porque has tenido una vida muy pero muy mala, llena de muchos vicios y llena de muchas cosas malas. Te espero lo más pronto, querido hermanito Fabián Homero, para ayudarte y darte curación por la fe, Padre, Hijo y Espíritu Santo. Que la bendición de nuestro Dios Padre Celestial, bendito Rey del Universo, sea siempre con todos y cada uno de vosotros, hermanitos del alma. Gracias por la sintonía prestada. Que Dios me los bendiga, me los proteja y me los ilumine por siempre. A todos ustedes, hermanitos y hermanitas, en Cristo Jesús.
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3: Hola, mis queridos compadres. Reciban como siempre un saludo muy cordial. Bienvenidos y bienvenidas sean todos y cada uno de ustedes a este su programa La Selva, sus secretos y sus plantas. Aquí está el cacique amazónico. Aquí estoy yo para darle solución a sus problemas, cura sus enfermedades, librarlos de cualquier acechanza, de cualquier maldad, de cualquier perjuicio. Querido compadre, querida comadre, no es momento de que usted sufra. Es momento de que usted solucione sus problemas. Muchos de ustedes viven agobiados con las deudas, con las enfermedades, con los problemas familiares, que quieren hacer un viaje, no pueden, que el dinero se les hace sal y agua, que tienen un negocio, mis queridos compadres, pero no tienen esperanza de progresar, porque los han salado, los han empavado, los han maldecido, les han hecho trabajo de mala fe. Por eso yo les invito, queridos compadres, si usted es una persona que viene sufriendo de algún mal en su cuerpo, una enfermedad desconocida, tráigame ese problema, ese mal, que yo aquí le ayudo. 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Este mensaje que me llega, me lo escribe Ernestina, la mujer confundida de Santa Lucía, mi querida comadre. Veo el sufrimiento, veo la tristeza. Desafortunadamente su marido ya se la ha hecho varias veces, dése cuenta. Está unos meses, se va, la abandona, vuelve, y así he estado con ese juego. Porque es un hombre que a usted no la quiere, a usted no la ama, la utiliza. Vea que a usted le quedó esa herencia por parte de sus padres. ¿Y qué hizo él? La sonsacó para que le comprara ese carro. Y usted, la error suyo, que se lo puso a nombre de él únicamente. Y por esa razón anda para arriba, para abajo, se va por una parte, otra, con mujeres diferentes. Y usted no puede chistar absolutamente nada. Lo otro, esa infección que usted tiene, es el contagio, porque él anda con una cualquiera que se le atraviese, él se acuesta. Y a usted la ha contagiado con el herpes. También, dése cuenta que tiene también el problema del papiloma. O sea, usted lo que ha recibido son problemas. Venga hasta aquí donde yo. Yo le voy a hacer a usted un trabajo, le voy a hacer un tratamiento, una limpia. Vamos a despojarla de todo eso malo. Porque ya con llorar usted, con intentar en acabar con su vida, no va a solucionar los problemas. No se preocupe que yo la voy a curar, le voy a hacer limpieza, le voy a ayudar para todo. 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
3: Bueno, mis queridos compadres, muchas son las personas que sufren en silencio, que tienen problemas en la vida, que no logran surgir, que no logran salir adelante. Pero aquí estamos, aquí está el Cacique Amazónico, el Taita Crispín, ayudándoles a todos ustedes, solucionándoles sus problemas, haciéndoles liberaciones de cuerpo. Por eso cualquier problema que tenga, llámeme que yo le puedo ayudar. Este mensaje que me han escrito me dice Cacique Amazónico. De antemano le pido que me ayude. Yo tengo a mi hermano, él tiene 27 años, he nacido el día 15 de febrero, dígame qué es lo que le pasa a él, se llama Luis Fernando. Bueno, usted me envía una foto. Desafortunadamente, él sufre esa debilidad nerviosa, de esos trastornos mentales, pero no es natural, porque ese cuenta lleva para 5 años con este problema. Lamentablemente, él estuvo viviendo con la hija de Alicia, esta señora, y a él le hicieron trabajo con sangre mala, por ese motivo lo desequilibraron mentalmente. Y a él lo trabajaron con una foto que enterraron con un muerto. Por esa razón lo desvían. Ya ustedes han gastado dinero, ya han ido a muchas partes, han ido a otros lugares. No han encontrado beneficio alguno. Entonces lo que va a hacer, van a hacer el esfuerzo, lo trae. Y yo aquí le voy a cortar todos esos hechizos, le voy a hacer expulsar toda esa cochinada que le hicieron y le voy a hacer liberación de cuerpo. No se preocupe, que yo soy ese el cacique amazónico, el secretista, el hombre que viene de la manigua, que traigo el chundú, el coquingo, el yajé, y le voy a hacer esa limpia para que él quede libre de todo ese mal, se recupere. 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Mis queridos compadres, yo los invito a todos ustedes que sufren, que viven enfermos, usted que es una persona que trabaja y trabaja, pero el dinero es sal y agua. No logra usted salir adelante, pasa un año, llegue el otro en las mismas condiciones, sin poder superarse en nada. Hace sus desmontes, sus sembríos, pero dése cuenta, no puede usted tener beneficio. O usted es una persona que tiene problemas en su hogar, con su pareja. Aquí le podemos ayudar. Atendemos todos los días, mis queridos compadres. Yo atiendo desde las 8 de la mañana hasta las 5 de la tarde, de lunes al viernes. El día sábado le atiendo de 8 a 4, el día domingo le atiendo de 8 hasta la 1. Así que usted cualquier día que usted desee me puede visitar. Este mensaje que me llega, me dice cacique amazónico. Mi nombre es Orlando de Jesús Ortiz Narváez. Me dice que nació el día 24 de septiembre del año 1965. Me escribe de Guayaquil. Mi querido compadre, usted es un hombre que ha vivido del comercio, del negocio, pero dése cuenta que en 2 años usted empezó a ir para abajo. Y en este momento lo veo bastante desesperado. ¿Pero qué sucede? Usted tuvo ahí a una persona que le trabajaba y se trata de Julieta. Esta mujer tuvo amoríos con usted, usted le prometió muchas cosas. La ilusionó después que su mujer se dio cuenta, pues usted tuvo que despedirla, sacarla. Pues ella le mandó a hacer un trabajo en compañía de la tía de ella, la señora Gloria. Y por esa razón usted va para abajo, para abajo. Entonces lo que va a hacer, va a venir acá, yo le voy a hacer limpia, a despojarlo de todo. 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Día de hoy llegué al final del programa. Dios bendiga, Dios bendiga, Dios bendiga, Dios bendiga.
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1: Ella es la mujer que sola nació. Es la mujer de mil caídas y mil levantadas. Es la mujer que examina. Es la mujer que mira dentro de ti. Es la mujer que busca en lo profundo. Es la mujer de las constelaciones. Es la mujer que sabe las influencias. Es la mujer que sana. Es la mujer que recupera, que conoce. Es la mujer que cura. Es la mujer que espanta los males, que ahuyenta al maldecido y atrapa a lo más querido. Ella es la mujer que te devolverá la alegría, la magia de vivir, que enrumbará tu porvenir. Es la mujer que aconseja, que tiene sabiduría. Es la mujer del bien que acaba con todo el mal. La que trabaja con el vudú, la de la ruta virgen, la del misticismo, trabajando con el blanco de la pureza, penetrando en lo negro del inframundo, es la madre curandera mayor.
2: Amparo Caridad,
1: la mujer que trabaja con los espíritus, entrando y saliendo para conocer el problema, para ver el daño, para sacarlo de tu cuerpo. Trabaja con el poder del agua, del viento, de la tierra, de los espíritus doctores que examinan tu cuerpo. Ella trabaja con la santería que influye, que saca lo impuro, que te beneficia con energía renovadora, limpiando tu aura, sacando tu dolor, tu pena. No más lágrimas, no más llanto. Y empieza sanando, restableciendo, equilibrando, poniéndote en acción nuevamente, atrayendo amor, éxito, buena salud. Pueblo bendito de grandes proezas, de increíbles asombros. Ella queda contigo en los próximos minutos en este encuentro bendito que va a ser favorable para ti. Bienvenido.
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2: Qué tal, queridos hermanos del campo y la ciudad? Como todos los días, hermano, llegando a cada uno de sus hogares, queridos hermanos, para con este aliciente poder ayudar a todas las personas que día a día se encuentran en desdicha, en fatalidad, en desgracias. Por eso estamos aquí, queridos hermanos, ayudando a todas esas personas que vienen de lejos día a día, hermanos, buscando sanaciones, buscando curaciones, hermanos. Nosotros acá estamos ayudando a todas las personas que nos visitan, hermanos, gente que viene de Chone, queridos hermanos, de Calceta, gente que viene, toda esa gente que viene de Manabí. Un saludo especial y muchas bendiciones para todos esos hogares de Manabí, queridos hermanos. Gente que viene de Montalvo, de Guayaquil, de Quevedo, de San Juan, de diferentes sitios, hermanos, vienen buscando para que los pueda ayudar, para que los pueda liberar, los pueda sanar, puedan estar bien, hermano. Gente pobre, gente humilde, que trabaja día a día, hermano, se levanta a tempranas horas, en pleno sol están trabajando, queridos hermanos, hasta que el sol se oculta para llevar el pan, el sustento de cada día a la casa. Por eso, queridos hermanos, María Matusa y Amparo Caridad son las únicas que están aquí ayudando a mucha gente, a gente que verdaderamente necesita esa ayuda espiritual, a esa gente que viene con fe, que viene con optimismo, que viene con humildad, hermanos, no a esa gente que viene curiosa a

0: que le hagan cosas malas a otras personas, no mis hermanos. María Matusa y Amparo Caridad son las únicas hermanas que aquí en Vinces están ayudando a mucha gente, a muchas personas que necesitan la ayuda espiritual para que puedan salir adelante, a esas personas, queridos hermanos, que les han hecho para que tengan una enfermedad, a esas personas, hermanos, que les han hecho para que se mueran todos sus animales, que sus chakras no produzcan, que sus animales todos se les mueren de la noche a la mañana, se quedan de bracitos cruzados. Pues para eso estamos aquí, para ayudarte, para proteger tu finca, para proteger tu hogar, para protegerte a ti, a tu familia. Por eso, queridos hermanos, no dejes para mañana lo que puedas hacer hoy. Nunca dejes para mañana. Hazlo, hermano, porque esos entierros, cuando hay entierros, hermano, te hacen enfermarte, te hacen poner mal, que no puedes salir de esos entierros porque te tienen emprendado una foto, muñecos, todo eso, hermano. Entonces, ustedes tienen que ser conscientes de lo que está pasando, hermanos, porque hay veces que ustedes mismos dicen, ay, no sé qué hacer, no me encuentran nada, pero ¿qué me pasó? Eso que te hicieron daño, hermana, para que tú vivas así, vivas desesperada, agobiada, que no puedes llevar un pan a tu casa, porque toda la platita que ganas se te va como sal en el agua. Entonces, todo eso, hermanos, es lo que les hace la gente mala, envidiosa, esa gente perversa, que día a día está tratando de que ustedes se hundan en el fango. Por eso siempre les digo yo, hermanos, del árbol caído siempre quieren hacer leña, mis hermanos espirituales. ¿Por qué? Porque hay gente mala que les entierran fotos, prendas. Por eso yo trabajo con magia negra, con magia blanca. ¿Para qué? Para sacar todos esos daños, esas maldades, esas fotos enterradas, queridos hermanos, porque yo soy curandera, hermano, y siempre voy de la mano con Papito Dios. Por eso, queridos hermanos, yo tengo el poder, hermanos, en mis manos de poderte ayudar, de poderte sanar, de poderte liberar de todo mal, de todo peligro, a través de mis artes, hermano, a través de mis artes, porque yo trabajo con mis artes, mi chonta, mi maraca, todo, querido hermano. Si yo te digo que te voy a sacar ese daño para que tú lo veas, tú lo vas a ver, hermano. Si yo te digo que te voy a decir quién es esa persona que te hizo ese daño, también te la digo, hermano. Si yo te digo que te voy a liberar de todo y vas a estar bien, es porque yo te lo digo, hermano espiritual. 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Manden sus fotos, para que sea para amarre, sea para curación, sea para lo que sea, manden sus fotos para yo poderlos analizar, hermano. Yo los analizo, yo veo qué es lo que está pasando, todo, y yo les comunico, hermano. Y separen su turno para el día que ustedes deseen. Puede ser para lunes, para martes, para miércoles, para jueves, para viernes, para sábado, para domingo. Así es, mis hermanos espirituales. Yo los espero, estoy aquí en Vinces, frente al Hotel Ibiza. Allá hay dos banderas rojas, frente al Hotel Ibiza hay dos banderas rojas, mis hermanos espirituales, y ustedes se pueden guiar por esas banderitas rojas. ¿Por qué? Porque hay mucha gente, llegan al terminal y las llevan a otro lugar, y después vienen acá a decirme, señora, me han llevado a otro lugar, me han dicho que es la mesa mayor, que no sé cuánto. No, mis hermanos, ustedes donde son atendidos aquí tienen que venir al mismo centro espiritual. No que les digan, los voy a llevar a la mesa mayor, nada por el estilo, hermanos. Solamente aquí. Así es, mis queridos hermanos. Bueno, queridos hermanos, Yo los espero a cada uno de ustedes, siempre vengan con mucha fe. Bendiciones para todas las personas que me escuchan diariamente. Mil bendiciones. Que Dios me los proteja, me los cuide siempre. Así es, queridos hermanos. Bueno, queridos hermanos, será hasta el día de mañana. Muchas gracias. Permiso.
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1: El reloj marca 18 horas con 40 minutos, 18 horas con 40 minutos y ya estamos aquí en la cabina principal de Radio Eiffel 90.3. ¿Qué tal, señoras y señores? Buenas noches.
2: Hemos llegado, repito.
1: Ya pues, Steven Escobar, comenzaste. Tan tempranito, ñaño lindo, ya comenzaste. Confirma. Bienvenidos al programa Recordando Estrellas y Canciones de Radio Eiffel 90.3, la radio que te quita el estrés y lidera la sintonía a nivel nacional. Nos encuentra a través de www.radioeiffel.com a nivel mundial, a nivel nacional y mundial. También nos encuentra por Radio Eiffel S.A. La línea de WhatsApp 09-99-91-54-48. Y también ya estamos en vivo. Dejen su comentario. Aquí, ve aquí donde está la pantallita. Dejen su comentario, que ya le estaremos dando lectura a cada uno de sus mensajitos. Porfa. 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Bienvenidos al programa Recordando Estrellas y Canciones.
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1: ¡Bravo, señoras y señores! ¡Bravo, bravo, bravo! Ya estamos por acá desde la cabina principal de Radio Eiffel para llevarle los saludos y los comentarios. Hágalo como lo hace mi pana Steven Escobar, cabeza de tigre, que ya envió por acá sus mensajes y sus saludos. Ángelo Vargas, hola, buenas noches. Un saludo en el Cantón Santa Lucía. Atentamente, Ángelo Vargas, muchas gracias. Yirita Murillo, ¿cómo estamos, amiga y compañera? Allá en el recinto Las Mercedes, saludos cordiales para usted también. A Martita Jiménez, allá en el recinto La Hacha, hola, muy buenas noches. Full parlante, Marta Jiménez. Lindo programa, me gusta, me encanta. Bendiciones, compartido, compartido. Complázcame con una canción, El Huerfanito. Mireli Burgos, saludos, nos dice por acá. Muchas gracias, muchas gracias. Normita Reyes, saludos cordiales. Mi estimado Carlos Javier Magallanes, excelente jueves aquí en sintonía de el programa. Muchas gracias. Manu Pincay, ¿cómo estamos? Buenas noches. Saludos en Palenque. Complázcame con el tema Las Tres María. También envíe sus comentarios como lo hace mi pana Sergio Hernández. Hola amigos, saludos cordiales desde Papagoyo. Pongo un tema del dúo Aguayo Guayamabe. A full sintonía con una chea. ¡Qué belleza! Pues San Jueves, haciendo San Jueves ya casi el viernes chiquito que le llaman, ¿ah? Casi el viernes chiquito, como le llaman por acá la gente al jueves. Muchas gracias Martita Jiménez. Ya solucionamos el problema del audio, ya lo solucionamos. Muchas gracias por avisarnos. Muchas gracias a las personas que están pendientes de la sintonía de Radio Eiffel 90.3. Muchas gracias. Juan Romero Vergara dice, hola. Ah, ya listo, muchas gracias, ya mejoramos. Carlitos Mina, se hubiera desconectado el cable. Ya usted sabe que esto pasa tan la mejor. Eso para que vean ustedes que nosotros estamos en vivo. Para que vean que nosotros estamos en vivo, que no andamos haciendo programa grabado ni nada por el momento. Ya lo saben. Lorena Litardo Zambrano dice, bendecida noche, amigo. Envíele un cordial saludo a mi hermosa madrecita Fidela Zambrano Villamar, que lo quiere mucho. Lo más lindo que tengo en mi vida. Póngase el domingo, la pasemos en familia. Ya lo sabe mi gente de Garzal, fiel oyente, todos los días nos escucha ya la señora Lorena Litardo. Ya estaremos complaciendo con todos esos éxitos y con todos esos temas. Hasta eso, vamos con más música en el programa Recordando Estrellas y Canciones.
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